0: Señor mío, en este lugar también, Señor mío. Señor, porque no estamos por casualidad, Señor mío. Porque tú, Señor mío, mandas, Señor mío. Tú has preparado todas las cosas, Señor mío. En el nombre de Jesús, gracias por todo. Te alabamos, Señor mío. Bendecimos ahora, Padre Santo, Señor mío. La gloria es para ti, Señor mío.
1: Gracias.
0: Gracias por todo. En el nombre de Jesús. Amén y amén.
1: Gracias, Hijo del Espíritu Santo. Amén. Gracias, papá. Gracias.
0: Que Dios lo bendiga a cada uno. Amén.
1: Gloria a Dios.

En el año que murió el rey Usía, vi yo al Señor sentado en su trono alto y sublime, y sus faldas llenaban el templo. Por encima de él habían serafines, cada uno tenía 6 alas, con 2 cubrían su rostro, con 2 cubrían sus pies, con 2 volaban, y el uno a otro daba voces diciendo: Santo, Santo, Santo, Jehová de los ejércitos, toda la tierra está llena de tu gloria.

Hija, sé que estamos pasando por una temporada difícil y de necesidades, pero quiero que sepas que aunque parezca que estamos solas, no lo estamos. Dios siempre está con nosotras. Y que cuando decidimos creer en Él y entregarle todo lo que somos, Él siempre nos ayudará y no nos dejará caer en vergüenza.

Jaden, Marcos y Aroide, porque solo en Jesús encontramos el sentido y el propósito de nuestras vidas.

solo quiero verte cerca de mí, aleluya. Yo solo quiero tributarte alabanzas a ti, porque tú eres el único que te mereces toda la gloria. Tú eres el único que te mereces toda la honra. Y no habrá nada, nada, nada que me pueda apartar de ese amor.

través de nuestra adoración. Tú lo has sido todo, Dios, y siempre lo vas a hacer todo. Siempre lo vas a hacer todo, Dios. Es tu palabra.

estar dispuestos a honrarte y a darte toda la gloria, porque solo tú te la mereces. Llévanos a ese lugar, Señor.

Gracias, Señor, por tu amor, por tu misericordia, Señor. Gracias porque tú llegaste justo a tiempo, Señor, y ahora contigo tenemos todo, porque tú eres todo, Señor. Gracias, Señor, nos humillamos ante ti, Señor. Te damos toda la gloria a ti, Señor. Para ti sea toda la honra y todo el honor. Gracias, Señor. Gracias, Señor.

hombres publican su propia liberalidad. Mas hay un hombre que con autoridad nos mostró el verdadero amor.

Señor, te amamos esta noche. Con amor eterno, Señor, tú nos has amado. Y nosotros, Señor, confesamos hoy que tú harás cualquier cosa por nosotros, porque nos amas. Canta conmigo.

te sientes sin salida. Quizá todas las cosas parecen que están en contra de ti. Sientes un peso encima de ti. Pero Dios es especialista en imposibles. Él puede dar agua de la roca. Él puede abrir el mar rojo. Él puede dar cualquier cosa que tú necesites. Si solamente puedes creerlo, Él es el

0: El Señor nos dice en su palabra que guardemos sus mandamientos, que guardemos nuestro pensamiento y nuestro corazón. Por favor, Orlando, ¿quiere darle lectura al versículo de Filipenses 4:8?
1: Por lo demás, hermanos, todo lo que es verdadero, honorable, justo, puro, amable, todo lo que es de buen nombre, si hay virtud alguna, si hay algo digno de alabanza, en esto pensad.
0: Gloria a ti, Señor. Amén.
2: ¿Cuántos mensajes más necesitaremos?

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le pedirías. 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

0: Pero sabemos que no se trata de nada de eso. Se trata de que si Dios es por nosotros, entonces ¿quién contra nosotros? Ya, la onda de David.
1: Aleluya, gracias Señor. Dice la palabra del Señor que Él mismo

esperamos verte en tu gloria y en tu poder. Da un aplauso más fuerte a Él.

junto contigo. ¡Ey, aleluya! Tu león es celoso contigo. Y él no permite que el enemigo te toque.

0: Hola, mi amor.
1: Papi, ¿me vas a leer un cuento?
0: Por supuesto que sí, pero este es muy especial. Había una vez una princesa

y confesamos, Señor,

después de haberte alabado, queremos entrar a tu lugar santísimo. Queremos contemplar tu rostro, Señor, habitar en tu presencia. Purifícanos, Señor.

aquel año que murió el rey Usías, vi yo al Señor sentado en su trono alto y sublime, y sus faldas llenaban el templo. Por encima de él habían serafines, cada uno tenía seis alas, con dos cubrían su rostro, con dos cubrían sus pies, con dos volaban, y el uno a otro daba voces diciendo: Santo, Santo, Santo, Jehová de los ejércitos, toda la tierra está llena de tu gloria.

Hija, sé que estamos pasando por una temporada difícil y de necesidades, pero quiero que sepas que aunque parezca que estamos solas, no lo estamos. Dios siempre está con nosotras. Y que cuando decidimos creer en Él y entregarle todo lo que somos, Él siempre nos ayudará y no nos dejará caer en vergüenza.

Jaden, Marcos y Aroide, porque solo en Jesús encontramos el sentido y el propósito de nuestras vidas.

porque tú eres el único que te mereces toda la gloria. Tú eres el único que te mereces toda la honra. Y no habrá nada, nada, nada que me pueda apartar de ese amor. Porque ese amor, aunque trate de huir, siempre va a ir detrás de mí.

siempre lo vas a hacer todo. Siempre lo vas a hacer todo, Dios.

Gracias, Señor, por tu amor, por tu misericordia, Señor. Gracias porque tú llegaste justo a tiempo, Señor, y ahora contigo tenemos todo, porque tú eres todo, Señor. Gracias, Señor, nos humillamos ante ti, Señor. Te damos toda la gloria a ti, Señor. Para ti sea toda la honra y todo el honor. Gracias, Señor. Gracias, Señor.

los hombres publican su propia liberalidad. Mas hay un hombre que con autoridad nos mostró el verdadero amor.

amor eterno, Señor, tú nos has amado. Y nosotros, Señor, confesamos hoy que tú harás cualquier cosa por nosotros, porque nos amas.

te sientes sin salida. Quizá todas las cosas parece que están en contra de ti. Sientes un peso encima de ti. Pero Dios es especialista en imposibles. Él puede dar agua de la roca.

0: El Señor nos dice en su palabra que guardemos sus mandamientos, que guardemos nuestro pensamiento y nuestro corazón. Por favor, Orlando, ¿quieres darle lectura al versículo de Filipenses 4:8?
1: Por lo demás, hermanos, todo lo que es verdadero, honorable, justo, puro, amable, todo lo que es de buen nombre, si hay virtud alguna, si hay algo digno de alabanza, en esto pensad.
0: Gloria a ti, Señor. Amén.
2: ¿Cuántos mensajes más necesitaremos?

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le pedirías. Tú le pedirías a él, dame agua. 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

Aleluya, gracias Señor. Dice la palabra del Señor que Él mismo, con voz de mando, con voz de arcángel y con trompeta de Dios, un día descenderá del cielo. Vamos a declararlo en esta noche. Él vendrá con voz de mando.

esperamos verte en tu gloria y en tu poder. Da un aplauso más fuerte a Él. Apláudale a tu

que tú eres el único que te mereces toda la gloria. Tú eres el único que te mereces toda la honra. Y no habrá nada, nada, nada que me pueda apartar de ese amor.

0: Este es el remix.
1: Ok.
0: Vaya, vaya. Salimos del urbano un momento. Nos fue otro.

junto contigo. ¡Ey, aleluya! Tu león es celoso contigo. Y él no permite que el enemigo te toque.

0: Hola, mi amor.
1: Papi, ¿me vas a leer un cuento?
0: Por supuesto que sí, pero este es muy especial. Había una vez una princesa.

después de haberte alabado, queremos entrar a tu lugar santísimo. Queremos contemplar tu rostro.

aquel año que murió el rey Usía, vi yo al Señor sentado en su trono alto y sublime, y sus faldas llenaban el templo. Por encima de él habían serafines, cada uno tenía 6 alas, con 2 cubrían su rostro, con 2 cubrían sus pies, con 2 volaban, y el uno a otro daba voces diciendo: Santo, Santo, Santo, Jehová de los ejércitos, toda la tierra está llena de tu gloria.

Hija, sé que estamos pasando por una temporada difícil y de necesidades, pero quiero que sepas que aunque parezca que estamos solas, no lo estamos. Dios siempre está con nosotras. Y que cuando decidimos creer en Él y entregarle todo lo que somos, Él siempre nos ayudará y no nos dejará caer en vergüenza.

Jaden, Marcos y Aroide, porque solo en Jesús encontramos el sentido y el propósito de nuestras vidas.

que tú eres el único que te mereces toda la gloria. Tú eres el único que te mereces toda la honra. Y no habrá nada, nada, nada que me pueda apartar de ese amor.

siempre lo vas a hacer todo. Siempre lo vas a hacer todo, Dios. Es tu palabra.

Muy buenas tardes, Dios te bendiga en esta tarde maravillosa, un martes más con vos que estás del otro lado, sabiendo que hoy tengo una palabra para tu vida, hoy Dios tiene una palabra, así que estamos más que bendecidos y victoriosos, martes 13 de octubre, así que contemplando este día, esta hermosura, ¿no? El sol salió hoy para todos, así que contento. Así que vos que estás del otro lado en este día, estamos en Radio Jesucristo es el Señor. 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Así que la bendecimos. Así que vamos a estar una hora con vos de 18 a 19 horas. Así que quédate ahí, no te detengas, porque Dios tiene algo preparado para tu vida. Así que nosotros estamos en esquina Lago Lumines, Estocolmo 1080, ahí cerca del Parque de Lomas, Monte de Alabanza, se llama nuestra iglesia, y nuestros pastores Roberto Puccini y Alicia, la pastora Puccini. Y el programa se llama Venite con Cristo, ¿eh? Y ahí abajo en el Facebook tenés los teléfonos, 1167-23-7449, 11. Te lo repito nuevamente, 11-67-23-74-49, así que vamos a estar compartiendo con vos una poderosa palabra que está en Filipenses capítulo 4, versículo 4 al 7, ¿eh? Así que yo le puse como a este título, estar alegre, porque tenemos a Cristo en nuestro corazón. A pesar de todo lo que estemos pasando, tenemos que estar alegres porque Él tiene el control de todas las cosas, ¿eh? No te pongas triste, lo que pasó, Dios va a hacer la obra, Dios tiene el control de tu vida en este día maravilloso, un día más de poder, de milagro, ¿eh? Gozate, alegrate, porque Dios va a hacer grandes cosas en tu vida. Ahí en la pantalla del Facebook tenés los teléfonos, si querés estar comunicando una perlita, pedir oración. A lo último vamos a estar orando, vamos a hacer una oración para meternos que esto que es la presencia del Espíritu Santo, y yo sé que Dios va a hacer algo a través de su palabra. Si estás enfermo, Dios te va a sanar. Dios va a hacer la obra, a pesar de lo que esté pasando, Dios tiene la última palabra de tu vida. Dale, levántate, gozate y alegrate. Señor, te damos gracias en este día, este martes, Señor. Te damos gracias por tu amor primeramente, Señor, porque tú nos trajiste, Señor, a predicar tu palabra, Espíritu Santo. Te doy gracias, rompe toda atadura, toda ligadura, todo bloqueo mental, Padre. En el nombre de Jesús declaramos tu poder sobre estas ondas radiales.

Gaete, evangelista de Monte de Alabanza, así que los saludo a todos, saludo a mi esposa que me está escuchando, Delia Gómez, a mis hijas, Chanton Telar, a todos los que están escuchando ahí del otro lado, todos los que se van a conectar, sabiendo que Dios tiene el poder para libertar, para sanar, para sacar tristeza, para darte gozo, alegría, paz en tu corazón. Eso es lo que Dios quiere, que vos vivas y experimente lo que es poderoso y grande el Señor. Vamos con esta alabanza y regresamos con lo que vamos a predicar hoy, lo que Dios te va a hablar en este día maravilloso, este martes de poder.

Muy bien, volvimos nuevamente. Tú lo llenas todo, Señor. Él tiene control. Por eso te decía, que Él tiene el control de todas las cosas. Filipenses capítulo 4, versículo 4 al 7. Vamos a estar leyendo estos tres pasajes. 4, 5, 6 y 7. Así que ahí. Yo le puse ahí el título, dice Regocijaos en el Señor siempre. Y yo le puse estar alegre, porque tenemos a Cristo en nuestro corazón. Él perteneció a nuestra vida, Él entró, vos le abriste la puerta y Él entró a tu vida y Él está contento. Dice que cuando un pecador abre su corazón y se arrepiente, Jesús hace fiesta. Y ya pertenece a ser hijo y todo lo que le pidas a tu padre, porque él ahora va a ser tu padre y vos sos el hijo, la hija, el que me está escuchando, aquellos hijos, hijas que están del otro lado. Dios te escucha cuando vos le clamás, Dios te escucha, no te amedrentes, no te pongas triste, Dios está contigo, Él lo llenas todo, Qué alabanza, poder de la alabanza. Así que vamos a estar compartiendo el versículo 4. Regocijaos en el Señor siempre. Otra vez digo, perdón, otra vez digo, perdón, regocijaos, Regocijaos en el Señor siempre, otra vez nos dice, repite ahí el Señor, regocijaos, vuestra gentileza sea conocida de todos los hombres, el Señor está cerca. Él quiere que vos te regocijes, que te vean la gente esta cara alegre, esta cara que tengas a Cristo, porque Él pelea la batalla por vos, por mí. Él pelea la batalla, que la gente te vea, los hombres te vean. El Señor está cerca tuyo, Él está escuchando, Él está viendo lo que estás pasando, pero Él te está diciendo en este día, regocíjate, hija, hijo, regocíjate, ponete alegre, contestá, gracias, Señor. Gracias por esta prueba, porque sé que tú me vas a sacar, Señor. El Señor no te da una carga que no la pueda llevar. Por eso te dice regocijao, regocijao en el Señor. Dos veces te lo repite. Por nada estés angustiado. Versículo 6. Por nada estés angustiado, angustiada. Si no sea conocida vuestras peticiones delante de Dios, en toda oración y ruego, con acción de gracia, todo lo que te pase, anda, contale a Dios, contale todas tus peticiones, todos tus anhelos, lo que estés pasando ahí, clamá, regocíjate ahí, delante de su presencia con ruego y gracia, decirle porque Él te va a sacar de esa angustia, de esa tristeza, de ese dolor, de esa prueba pasajera que te enseña a madurar, que te enseña a crecer, a seguir amando al Señor, a estar alegre porque Él pelea la batalla. Todos los días por vos, Él está cerca, Él está al lado tuyo, Él quiere que vos demuestres que lo tenés a Él. Hay gente que tiene a Cristo y está triste y no está alegre y el Señor se preocupa y te dice dos veces, te repite, regocíjate en mí. Regocíjate que la gente vea a Cristo en vos, porque hay gente que necesita de vos, de una palabra poderosa que tú le envíes, que tú le digas, hay esperanza, hijo, hay esperanza, mamá, hay esperanza, papá, en este día.
alegrate, gozate, gozate en el Señor siempre, con acción de gracia, con lo que te pase ahí, orá delante de su presencia con ruego. Dale gracias, Señor, porque sé que tú me vas a librar, Señor. Sé que tú me vas a transformar, Señor. Sé que tú me vas a llenar de todo, Padre. Te doy gracias por esto que estoy pasando, porque tú vas a revertir todo. Tú vas a hacer un vuelco, un giro, Señor. Aleluya, gloria a Dios, a tu palabra. Versículo 7, y la paz de Dios sobrepasa todo entendimiento, guardará vuestros corazones y vuestros pensamientos en Cristo. Vas a pensar solo en Él, que Él está contigo y Él te va a dar palabra para que pueda hablar a otro, a pesar de lo que estés pasando, a pesar que todavía no llegó lo que estás necesitando, pero quédate tranquilo, porque el Señor te va a empezar a bendecir, el Señor te va a empezar a bendecir, porque está viendo cómo vos estás actuando con gozo y con alegría en este tiempo, en esta vida, en este mundo, que necesitamos contagiar a aquel que está deprimido, aquel que no tiene esperanza, aquel que está en los vicios, en la droga. Necesitamos contagiar, hermano. No te detenga, gozate, gozate, porque el Señor está cerca. Contale todo a Él, con ruego, súplica, en tu cámara secreta lo que estás pasando, y sacudite y salí con gozo y con alegría, dándole gracias al Señor, porque Él se merece toda la gloria y toda la alabanza en este tiempo. Dale, hermano, gozate, alegrate, porque Él no es mentiroso, Él va a cumplir las promesas que te prometió. Todo lo que vos le pidas a su tiempo, te va a ir dando las cosas. El domingo predicaba sobre estar valiente, esforzado y valiente. Le dijo a Josué, vos vas a cruzar la tierra prometida, Josué, yo te la entrego. Ay, gigante, no tengas miedo, anda, yo estoy contigo. Muchas veces nos agarra miedo cuando estamos enfrentando una situación, cuando queremos pasar al otro lado, cuando estamos en la escuela, cuando queremos avanzar, cuando queremos forzarnos para llegar, lograr ese título. No sé lo que querés lograr en este tiempo, pero déjame decirte que el Señor está cerca de tu vida. Él te está acompañando siempre y no te va a dejar ni te va a desamparar, porque Él está siempre, el Señor. Te vas a acordar de todo lo que pasaste y va a ser como agua, porque pasaste. Muchas veces no vas a entender, pero después, a medida que vas transcurriendo la vida, a medida que van pasando los años, te vas dando cuenta que el Señor estuvo contigo. Dale gloria a Él, porque Él se merece toda la gloria y toda la alabanza en este día. Vamos con otra alabanza y enseguida volvemos.

Muy bien, seguimos acá en la 92.50 Radio Jesucristo es el Señor. Saludamos a los pastores de esta iglesia, Alberto Rossi, su esposa Elena Rossi, a toda la congregación. Así que seguimos regocijados siempre, dice. El Señor te recuerda hoy a los hermanos, a los hijos, a los creyentes. A todos los que están del otro lado, el Señor te recuerda. El gozo y la paz de Dios son, no son sentimientos pasajeros, sino dones y elecciones que transforman nuestra vida diaria al confiar en Él y orar con gratitud, protegernos nuestro corazón y mente, experimentando una serenidad y va más allá de lo que podemos comprender, va más allá. Nunca vamos a comprender al Señor, porque el Señor va más allá de toda nuestra circunstancia. Así que dale, te recuerda esto el Señor, el gozo y la paz de Dios no son sentimientos pasajeros, sino dones de elecciones que transforman nuestra vida diaria al confiar en Él y orar con gratitud, siempre dándole gracias al Señor. Tengo otra palabra ahí en Colosenses. Capítulo 3, versículo 15. Lo leemos, seguimos con lo que Dios te está hablando de Filipenses, ¿no? Y la paz de Dios gobierne en vuestros corazones, la que asimismo fuiste llamado en un solo cuerpo, y sé agradecido, Y la paz de Dios gobierne, que la paz de Dios gobierne tu cuerpo, tu corazón, vuestros corazones, a la que asimismo fuiste llamado en un solo cuerpo, y sé agradecido al Señor, sé agradecido al Señor. Vamos a Santiago, capítulo 1, versículo 2 al 4, De 2 al 4 te dice Santiago, capítulo 1, versículo 2 al 4. Y dice así la palabra del Señor. Hermanos míos, gozaos profundamente cuando os hallé en vuestra prueba. Mirá el Señor, cuando estamos pasando prueba, lo menos que queremos reír, no estamos contentos, alegres, pero el Señor te dice tranquilo, porque yo peleo la batalla, entregámela a mí y vos gozate, dice el Señor. El Señor dice gozate profundamente cuando hayas en diversas pruebas, sabiendo que la prueba de vuestra fe produce paciencia, pero tenga la paciencia su obra completa para que seáis perfectos y cabales sin que os falte cosa alguna, Todo a Él, todo al Señor, todo, vos gozate, alegrate, Estás pasando prueba, entregásela al Señor, entregásela a Él, porque Él se merece toda la gloria y toda la alabanza en este tiempo, Vamos a Mateo 6, versículo 25 al 34. Si querés anotar los versículos, Santiago capítulo 1, 2 al 4. Santiago capítulo 1, 2 al 4. Colosenses 3. Capítulo 3, versículo 15. Y vamos a Mateo 6, versículo 25 al 34. 25
al 34. Tenemos mucho versículo acá para compartir, pero vamos a leerlo a ver. Dice la palabra del Señor: ponte de acuerdo pronto con tu adversario, entre tanto que está con él en el camino, no sea que el adversario te entregue al juez y el juez de guardia sea echado a la cárcel. A ver, para, me parece que esta no es la palabra. Mateo 6, 25, 24, acá está, perdón. Dice así: por tanto os digo, no os angustié por vuestra vida, que habéis de comer o de haber, habéis de beber, ni vuestro cuerpo que habéis de vestir. No es la vida más que el alimento, el cuerpo más que el vestido. Mira las aves del cielo, que no siembran, ni siegan, ni recogen en granero, y sin embargo vuestro Padre Celestial las alimenta. ¿No vale vosotros mucho más que ella? ¿Y quién de vosotros podrá, por mucho que se angustie, añadir su estatura un codo? Y por vuestro vestido, que os angustiáis, considerad los lirios del campo, cómo crecen, no trabajan ni hilan. Pero os digo que ni aún Salomón con toda su gloria se vistió como uno de ellos. Y si la hierba del campo, que hoy es mañana, se quema en el horno, Dios las viste así, ¿no hará mucho más por vosotros, hombre de poca fe? No os angustié, pues, diciendo: ¿qué comeremos, qué beberemos, qué vestiremos? Por lo que los gentiles se angustia por todas estas cosas, pero vuestro Padre Celestial sabe que tenéis necesidad de ella. Buscar primeramente el reino de Dios y su justicia, y todas las demás cosas serán añadidas. Así que no angustiéis por el día de mañana, porque el día de mañana traerá su propia preocupación. Bástate cada día su propio mal. Basta a cada día su propio mal. Preocupate por hoy. Hoy hizo el Señor. No te afanes, no te pongas qué vamos a comer, qué vamos a vestir. Dale gracias por lo poco, lo mucho. Primeramente busca el reino de Dios y su justicia, y toda la demás cosa os será añadida, dice el Señor. Así que vos que estás del otro lado, gozate, alegrate. Gozate. Hoy iba a predicar otra palabra, pero el Señor me dijo que hay mucha gente que está triste porque no tiene esto, porque no tiene lo otro, pero el Señor sabe tu necesidad, sabe lo que estás pasando. Así que me venía en mente el versículo, iba a predicar Filipenses 4:13, pero el Señor me dijo: no, predica esto, Daniel. Y te lo voy a decir, porque es muy conocido. Todo lo puedo en Cristo que me fortalece. No te dice una sola cosa. Todo lo vas a poder en Cristo, que Él te va a fortalecer. Así que gozate, alegrate en este día, porque el Señor tiene el control de todas las cosas. Mi hija Melissa Gaete me está viendo.
Bendiciones. Acá estamos escuchando en Celar con Francesco, con Santiago y con Valentina y con mi yerno, el pastor Horacio. Así que los saludo y le voy a dar una perlita. Dice, más buscá primeramente el reino de Dios y su justicia y las demás cosas será añadida. Mateo 6:33. Para mi esposa que me está escuchando y viendo, Delia Gómez, Salmo 121:7-8. Jehová te guardará de todo mal, guardará tu salida y tu entrada desde ahora y para siempre. Ahí hay una hermana, Mirta Rossi, lo estoy viendo, Dios la bendiga, Dios la bendiga. Destaqué ahí una perlita, Juan 16:20. Aunque estéis tristes, vuestra tristeza se convertirá en gozo. San Juan 16:20. Aunque estéis tristes, vuestra tristeza se convertirá en gozo. Gloria a Dios por tu palabra. Y para todos los que están del otro lado escuchando, Lucas 11:9. Pedí y se os dará, buscá y hallaréis, llamá y se abrirá, para todos los que están del otro lado. Así que gozate, alegrate en este día. Y aquellos que están escuchando por primera vez, quiero decirte a vos que me estás escuchando ahí, hermano, hermana, que me estás ahí escuchando, quizás estás escuchando por primera vez y no conoces a Cristo, y quiero conocer a Cristo, quiero que Cristo entre en mí. Bueno, cerrá tus ojos, repetí esta oración, así ya vas a ser pertenecer a ser hijo de Él. Hijo, vamos a ser hermanos, somos todos una familia muy grande en Cristo Jesús. Y seguimos avanzando y Él va a cumplir todos tus deseos, todas las promesas que tenés en la Biblia, pero primero recibilo, arrepentite de tus pecados porque Él te está llamando ya hace rato, así que te estoy hablando a vos hermana, a vos hermano, a vos que está del otro lado, dale, repetí conmigo esta oración, Señor Jesús, me arrepiento de todos mis pecados y te recibo a ti como mi único Salvador y personal. Anótame en el libro de la vida y bórrame del libro de la muerte. Gracias, Señor, por entrar en mi corazón. Dale gracias a Él porque ahora Él entró en tu vida, vos le abriste la puerta y Él entra, Él entra en tu corazón cuando vos le permitís abrir la puerta, cuando reconocés que eras pecador, cuando te arrepentiste, Él entra automáticamente, entró en tu corazón y lo recibiste. Y Él va a empezar a transformarte, a llenarte, a que empieces a entender, que compres una Biblia, busques una iglesia cerca y te congregues, porque la iglesia es una escuela. Vas a ir aprendiendo, vas a ir caminando, vas a ser un niño que te van a llevar de la mano, te van a levantar, te van a hacer caminar. Vas a ser como un niño porque recién empezás a ser hijo de Él, recién empezás a dar tus primeros pasos, cuando el papá lo lleva al hijo que le enseña a caminar, así Dios va a ser contigo y Él va a estar siempre, te va a sostener con la mano poderosa, así que dale, dale, gozate, alegrate, el Señor está haciendo fiesta allá en los cielos cuando un pecador se arrepienta, así que vamos con una alabanza bien arriba, esta alabanza, gozo, gozo yo quería, pero lo buscaba donde no lo había.

Gozo, gozo, ahí hay en mi corazón. Quiero saludar al hermano que me mandó un saludo ahí en el WhatsApp. Buenas noches, me puso. Qué bueno estar los hermanos juntos y en armonía. A vos, no sé cómo te llamás. Me pediste una promesa, la promesa del Señor. Tú y tu casa y tus hijos van a servir al Señor en este tiempo. Vos, tus hijos, tu esposa, todos van a servir al Señor. Una promesa de Dios, ¿eh? Aunque padre y madre te dejare, yo te recogeré, dice el Señor. Otra promesa del Señor. Quiero mandarle otra perlita a mi hija, Melissa, Isaías 30, 18. Jehová es Dios justo. Bienaventurados todos los que confían en Él, ¿eh? Para todos los que me están escuchando del otro lado, Salmo 37, 11. Pero los mansos heredarán la tierra, ¿eh? Los mansos heredarán la tierra prometida, esa tierra que Dios te dio, esta casa, este terreno. Declaro para aquellos que están alquilando que Dios le da su tierra propia. Ya está, Dios ya te la entregó, tienes que caminar en fe, ¿eh? Esforzado, esforzate. Y sé valiente, le dijo a José, y te lo repito a vos, esforzate y sé valiente, no tengas miedo, porque Jehová tu Dios te estará contigo donde quiera que vaya, ¿eh? Dale gloria a Él, porque Él te merece toda la gloria y toda la alabanza. Así que nosotros estamos en Monte de Alabanza, ahí en esquina Lago Luminet y Estocolmo. Tenemos reunión los domingos, 6:30. Los jueves tenemos oración. Y los días martes tenemos estudio bíblico. Así que estamos ahí avanzando. Y hoy miércoles tenemos célula de mujer. Así que van a estar compartiendo ahí las mujeres. Así que estamos ahí preparándonos para la conquista, ¿eh? Estamos preparando para evangelizar, estamos esperando que este tiempo empiece a normalizar, que empiece a salir ese sol para todos, ¿eh? El sol de justicia, ¿eh? Vos que me estás escuchando del otro lado, vamos a poner esa alabanza, algo está cayendo, vamos a estar orando por todo lo que están del otro lado, todos los que estuvieron ahí conectados, Mirta Rossi, Melissa Gaete, mi esposa, y todos los que están del otro lado, el hermano que se comunicó por WhatsApp, no sé si está en otro país o está por acá cerca, porque dijo buenas noches, hermano. Así que vamos a estar orando por todas las peticiones, y sé que Dios va a hacer algo en tu vida en esta hora, ¿eh? Regocijate, hermano, regocijate, hermana, gozarte, hacerle una sonrisa al que tenés al lado tuyo, todo va a estar bien, dice el Señor, todo va a estar bien, ¿eh? Todo va a estar bien, dice el Señor. Yo estoy contigo como un poderoso gigante. Papá, te damos gracias en este día. Que tú estés llenando cada corazón, Padre, que taque las tristezas. Que tú los llenes, Señor, que se gocen. Que estén alegres porque tú estás con ellos, papá. Que te cuenten lo que están pasando, pero que se despojen. Que todas las cargas te las depositen a vos, Padre, ahora. Atamos todo espíritu de tristeza, echamos fuera. En el nombre de Jesús nos regocijamos, como el Señor nos decía dos veces, regocijate, hijo, regocijate, hija, pastor, pastora, ¿eh? Evangelista, hermano, hermana, mamá, papá, te estoy hablando a vos que estás del otro lado. Esa prueba es para que empieces a ver la mano de Dios.
esa prueba para que crezca, para que aumente tu fe. En el nombre de Jesús, aquellos que están enfermos ahora, que están con gripe, con dolor de garganta, se va todo dolor de garganta, toda tos, en el nombre de Jesús, toda fiebre, toda leucemia se seca de los cuerpos ahora, toda HIV se seca de los cuerpos, desaparece, todo óvulo en los pulmones, donde quiera que lo tenga, poné tu mano ahí, se va de los cuerpos, se seca. En el nombre de Jesús, en el nombre de Jesús ahora, Padre, todo cáncer se seca de los cuerpos, se va. Todo trauma, todo bloqueo mental, toda parálisis, toda ACV, se normaliza los huesos, los brazos, cobra vida. Las piernas derecha, izquierda, ahora, Padre, en el nombre de Jesús, se normaliza esos huesos, se endereza esos huesos ahora, por tu palabra, por tu poder, porque sé que algo está cayendo ahí en tu casa, algo está cayendo, la gloria del Señor te está tocando. Esas lágrimas que está derramando, el Señor las está juntando en una copa. Dale, dale, gozate, alegrate, alegrate de alegría porque vas a ver la gloria de Dios. Vas a ver el poder de Dios de lo que Dios va a hacer en tus hijos, en tus hijas. Todo vicio arranco de raíz, droga, paco, tabaco, cigarrillo, lo que sea ahora, arranco de raíz de los cuerpos, de las mentes, todo vicio cae por tierra, todo espíritu de muerte ahora se va de tu vida, de tu casa, en el nombre de Jesús, porque Jesús tiene poder, Él se levantó de los muertos, resucitó, y en Él tenemos vida, y vida en abundancia. Vos que estás ahí ahora, tirado en una cama, levántate en el nombre de Jesús, que le dé vista a los ciegos, papá, ahora, que los oídos se destapen en el nombre de Jesús. Aleluya, que los mancos caminen, Señor. Los paralíticos se levanten de la silla de rueda. Ahora declaro, levántate en el nombre del Espíritu Santo. Te está tocando tus piernas. Ahora, Espíritu Santo, ahora que se meta esa gloria en tu casa. Algo está cayendo ahí. Se caen los muros. Se cae toda presión. Todo ataque del enemigo se va, se disipa todo espíritu inmundo ahora, toda brujería, hechicería, macumba, Gauchito Gil, a la muerte, no tiene arte ni vida porque no tienen vida. Solo Jesucristo tiene vida, Él resucitó, es el único que está contigo ahora y que vas a empezar a vivir porque hay esperanza, mamá. Hay esperanza, papá, en el nombre de Jesús. Toda la gloria sea a Él, porque Él es poderoso y majestuoso su nombre. Toda artrosis se endereza los huesos, toda hernia de disco ahí ahora, de columna, de cintura, en el nombre de Jesús. Son sanos por la gloria del Señor. Toda mamá que quiera conceder un hijo, este año vas a conceder, este año vas a quedar embarazada y el próximo año vas a abrazar a tu hijo, a tu hija, en el nombre de Jesús. Oh Espíritu Santo, no hay estéril en mi tierra, dice el Señor.
todo van a producir la mamá, ese óvulo va a producir en el nombre de Jesús. Gracias, Señor, por tu poder. Gracias, Señor, por lo que estás haciendo. Aleluya. Gloria a Dios y a tu nombre. Gloria. Así que te espero el martes que viene de 18 a 19 horas. Venite con Cristo. Es el único camino, no hay otro. Así que Dios te bendiga. Chao, chao. Dios te bendiga mucho.

Señor, te amamos esta noche. Con amor eterno, Señor, tú nos has amado. Y nosotros, Señor, confesamos hoy que tú harás cualquier cosa por nosotros, porque nos amas. Canta conmigo.

noche tú te sientes sin salida. Quizá todas las cosas parecen que están en contra de ti. 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Él puede dar agua de la roca.

tardes. Muy, pero muy buenas tardes. En esta tarde de día martes queremos estar haciéndote compañía, vos que estás del otro lado. Mi nombre es Mirta y hoy vamos a estar con Noé una horita haciéndote compañía a vos desde este lugar, ¿eh? Que Dios pueda bendecirte, que Dios pueda seguir obrando en tu vida, que Dios pueda seguir hablando. Y bueno, agradecida al Señor por esta tarde tan linda que Dios nos presta para poder estar aquí a través de la 9250. Bueno, te voy a estar pasando el número, para que puedas estar mandando tu mensajito, tu pedido de oración, una palabra, lo que sientas en tu corazón de compartirnos en esta tarde tan preciosa. 1167-23-7449 es la vía de comunicación. Vía WhatsApp podés mandarme un mensajito y estar ahí haciéndonos compañía. Vamos a estar hasta las 21 horas, como todos los martes. Hemos comenzado el martes pasado. Bueno, Noé está ahí en los controles, así que agradecemos al Señor por esta tarde tan linda que Él nos regala, ¿eh? Podés estar haciéndonos compañía con una palabra, un testimonio. Recién ha terminado el tiempo de oración, ¿eh? Como todos los martes, a partir de las 19 horas nos reunimos aquí en Capitán Sarmiento 2128 a compartir este tiempo de oración, de tu necesidad, de llevar todo ante la presencia del Señor, ¿eh? Sabiendo que Él tiene el control de todas las cosas. Hoy no estás solo, hoy hay alguien que quiere hacerte compañía, quiere entrar a tu hogar a través de la 9250, como todos los días que quizás escuches una palabra de algún programa, de alguien que se presta, para poder hablar de las cosas del Señor, para poder bendecir tu vida a través de una alabanza, como hemos puesto este nombre al programa, ¿no? Voz de esperanza, cuánta gente está sin aliento, cuánta gente está sin esperanza, sin tener salida para sus problemas, pero hoy nosotros estamos aquí para compartirte lo que Dios ponga en nuestros corazones, lo que Dios disponga también, porque no solo los que están del otro lado necesitan una palabra, sino que nosotras también podemos recibir en este día algo de parte de Dios que Dios ponga en tu vida, en tu corazón. Así que saludamos a aquellos que estuvieron compartiendo también el flyer desde temprano, aquellos que nos iban a estar haciendo compañía. No sé, no es si vamos a estar saliendo por las redes. Estamos en Facebook, estamos compartiendo a través de Facebook, buscanos como GES Radio. Estamos aquí en el Ministerio Jesucristo es el Señor, la radio pertenece al Ministerio. Y bueno, es un placer poder estar en esta hora junto a vos, gracias por estar en este día. Maru también está del otro lado. Bueno, nos están pidiendo el link. En este día vamos a estar compartiendo el de Facebook para que puedas estar entrando, para que puedas estar haciéndonos compañía. Vos también que estás en tu casa. No sé si Maru tendrá Facebook, pero el link de YouTube no lo tenemos todavía, ¿no? Estamos ahí esperando, así que, bueno, puedes comunicarte, puedes dejarnos un mensajito al 1167-237449 o puedes estar también

0: escuchando a través del sitio web www.gesradio.com.ar. Puedes ahí bajar la aplicación en Play Store, te bajás la aplicación de GES Radio y no pesa nada y la podés escuchar en altavoz junto a la familia. Y no hace falta que quizás entres a la radio, que entres a Facebook o a YouTube. Con esa aplicación vas a estar escuchando muy bien la programación de aquí de la 9250. Así que Maru, no sé si tenés Facebook, pero vamos a ver si podemos pasar después el link de YouTube. Estamos ahí esperando a nuestra operadora también. En esta tarde tenemos para compartir con vos las actividades también del Ministerio. Noemí está del otro lado ahí ayudándonos y también compartiendo con nosotros este día tan lindo que Dios nos regaló. Día martes, hoy 13 ya de octubre, un día tan precioso que Dios nos regala para poder estar junto a vos. Queremos animarte y alentarte, queremos decirte que hay alguien que quiere extender sus brazos hacia vos. De hecho, sabemos que Él está siempre presto. Sabés que la palabra del Señor dice que Él tiene cuidado de nosotros. Él tiene cuidado de nosotros y que nuestra esperanza, nuestra confianza debe estar puesta en el Señor. Hoy saludamos a aquellos que quizás no pueden llegar a una congregación o quizás por tiempo no están congregando, no están yendo a ningún lado. Bueno, te invitamos a que puedas venir. Mañana tenemos reunión general aquí en este lugar a las 19 horas. Es la cita y tenemos un tiempo muy lindo de alabanza, de palabra, de testimonios, donde Dios también nos ministra, ¿eh? Y después viene la palabra central, que es, siempre es una bendición para nuestras vidas, sabiendo que el Señor siempre tiene algo nuevo para nosotros, siempre quiere alentarnos a seguir hacia adelante. Por eso te invitamos, mañana a 19 horas tenemos aquí en este lugar la reunión general, Capitán Sarmiento 21-28 entre Ricardo Palma y Espronceda, aquí frente a la placita. Y también tenemos actividades los días viernes, está el tiempo de reunión de varones también junto al Pastor Alberto, junto al Pastor Daniel, Pastor de Jóvenes, y todos los obreros te están esperando a vos varón, a vos que quizás decís no puedo congregar un día de reunión general. Bueno, podés venir a acercarte a la reunión de varones los días viernes, 19 horas, reunión de varones aquí en este lugar. Los días sábado está la horita feliz junto al grupo de la escuelita, también compartiendo un tiempo muy lindo, están los adolescentes, los niños, y comparten la palabra de Dios. Lo más importante es que se le enseña la palabra del Señor, donde ellos aprenden, donde ellos crecen, escuchando el mensaje de salvación. Por algo dice la palabra, no instruye al niño en su camino y aun cuando fuere viejo no se apartará de él, sabiendo que cada uno de nosotros hemos sido instruidos, hemos sido enseñados con la palabra del Señor. Y quizás por tiempo también nos hemos desviado, hemos hecho quizás nuestras cosas, hemos hecho nuestra vida y después hemos tenido que afirmarnos nuevamente, porque el Señor siempre nos estuvo esperando y siempre nos estará esperando cuando nosotros tengamos ese corazón dispuesto. Por eso no te quedes en tu casa, que hay una palabra de Dios para tu vida, hay una palabra de bendición, de salvación, de consuelo, de esperanza para vos que estás ahí del otro lado, porque sabés que no estás solo. Siempre que pensamos que nos abandonan o que nos dejan, el Señor tiene control y sabemos que Él nos cuida. Por eso en esta tarde agradecer a Dios por esto, porque no estamos solos y en Él estamos completos. No sé si tenemos alguna alabanza mientras viene Zoe, así vamos acomodándonos aquí con Noé también, compartir con vos esta tarde tan linda, Como te decía, tenemos actividades los días sábados a las 19 horas, está la reunión de jóvenes junto a los pastores Daniel y Roxana, pastores de jóvenes de este lugar, un grupo muy lindo, donde ellos también vienen a escuchar y vienen a compartir el mensaje del Señor y comparten testimonio, alabanzas, palabras, tienen su recreación también, y es muy lindo, compartir, que ellos puedan compartir en este tiempo esto, de saber que en toda actividad que se hace aquí en este lugar, se hace como para el Señor y se hace como para compartir también con aquellos nuevitos. De una u otra forma, ellos siempre se están haciendo la voluntad del Señor y trayendo a otras almas a los pies del Señor. Así que agradecer a Dios porque el día domingo hemos tenido una hermosa reunión también donde Dios ha ministrado, donde Dios ha abrazado, donde Dios ha sanado el corazón y donde Dios está restaurando vidas. Dios está haciendo cosas muy lindas en todo aquel que le crea al Señor, en todo aquel que se pone en sus manos, en todo aquel que confía en que Él puede cambiar situaciones, ¿eh? No es solamente escuchar, sino poner por obra la palabra del Señor en nuestras vidas. Ser hacedores de aquello que Él nos está ministrando, ser hacedores de la palabra profética más segura. Así que le mandamos saluditos a nuestro pastor Alberto, a su esposa Elena, a la familia que esté del otro lado con nosotros. Le mandamos saluditos a María Victoria, le estamos mandando saluditos a María, también la esposa de Chilo, a Maru que está ahí también con nosotros, al hermano Roberto que nos iba a estar escuchando. ¿Cuántos hermanos se están acoplando a esto que es la radio y poder bendecir a otros? Si te llega el link en un ratito, compartilo con alguien para que alguien también pueda hacernos compañía. Siempre hay alguien que necesita una palabra, siempre hay alguien que va a necesitar una palabra de fe, de esperanza, de consuelo. Porque no estamos solos, como te decía recién. Hay alguien que ya entregó su vida para que hoy podamos tener una vida en abundancia, una vida de sanidad. Sanidad desde adentro hacia afuera, ¿no? Muchas veces queremos hacer cosas exterior en el exterior, pero ¿sabes qué? La palabra del Señor dice que el hombre exterior se desgasta, pero el interior se renueva cada día en él. Por eso agradecer a Dios, porque hoy también te comento un poquito, hemos tenido la reunión de mujeres, un tiempo muy lindo donde nuestra hermana Gabriela también traía una palabra. Y saber que Dios quiere que seamos uno, ¿no? Saber que en el amor, como decía, siempre me gusta ese versículo que dice, en el amor no hay temor, porque el perfecto amor echa fuera el temor. Y saber que cuando nosotros creemos en Dios porque le amamos, porque Él nos amó primero, podemos confiar que más allá de toda situación que estemos atravesando, más allá de todo problema o todo obstáculo que se quiera presentar, el amor de Dios es más grande que cualquier situación. Pero para eso tenés que mentalizar y creer que la palabra del Señor es real, que la palabra del Señor es viva y eficaz. En el amor no hay temor porque el perfecto amor echa fuera el temor, nos decía ella, ¿no? Y compartía la preeminencia del amor, que el amor todo lo cree, todo lo espera, todo lo sufre, todo lo soporta. ¿Cuántas cosas muchas veces soportamos por amor? ¿Cuántas situaciones llegan a nuestra vida a través de la familia, a través de los hijos, a través de compartir quizás situaciones con aquel que está pasando un momento de enfermedad? Pero saber que el amor del Señor cubre. También dice que cubre multitud de pecados el amor del Señor, ¿no? Saber que cuanto más te perdona, más podemos amar a Dios, podemos amar a las personas, porque todos fallamos. Pero gracias a su misericordia y gracias al amor que Él tuvo por esta humanidad de entregar a su único hijo, hoy podemos estar en este lugar. Hola, Noemí.
1: A ver, ahí está. Ahora ahí sí. Ahí estoy. Buenas tardes, bendiciones a todos los oyentes de Voz de Esperanza. Qué lindo.
0: Voz de Esperanza.
1: Sí, ahí llegó nuestra
0: operadora.
1: Operadora Zoe.
0: Hola, Zoe.
1: Agradezco a Dios por la vida de ella, porque Dios ha sido bueno. Estaba rogando en mi corazón que ya llegara, pero bueno, Dios hace como Él quiere. Agradezco al Señor por este nuevo tiempo. Saludo a toda la iglesia, a toda la congregación del Ministerio Jesucristo es el Señor. Ahí como estaba diciendo Mir, estuvieron con la oración hoy.
0: Sí, un tiempo muy lindo.
1: Un tiempo lindo de oración. Y hay un montón de mensajes, Mir. Ahora pasamos un par de mensajes, vamos a leer.
0: Bueno.
1: Y te cuento que ya enviamos los links
0: a
1: la iglesia.
0: A Maru le voy a mandar, que me estaba pidiendo.
1: Ya lo pasamos mayormente directamente
0: en el de la iglesia.
1: En el de la iglesia.
0: Bien.
1: Así que agradezco al Señor por este nuevo tiempo. Estamos ahí en el Face y la pastora Roxana nos dice: hola, Mirta y Noemí, las estoy escuchando mientras cocino. Bendiciones, las quiero. Gracias, pastora.
0: Gracias, Ro. Ahí estaba en la oración también.
1: Sí, están a full las hermanas, las pastoras.
0: Así que agradecer a Dios.
1: Bueno, Andrea Quintero dice: hola, Miri, no hay bendiciones. Bendiciones ahí a Andre también, que está del otro lado. Aldana Rocío nos dice:
0: Aldana.
1: Hola, Miri, no hay bendiciones, chicas. Ahí están llegando.
0: Bendiciones.
1: Está Silvi Coronel. Y del otro lado dice: bendiciones. Ahí está Juani, Bendiciones, Juani. Y vos que estás ahí del otro lado también. Hola, Mir. Y Noé, bendición. Las estoy viendo. Una bendición.
0: Cristina está.
1: Ay, sí.
0: Sí, que Cristina compartió tempranito. Flyer
1: todos,
0: también.
1: Todos. Ahí sí. Andrea Vera también nos está Hola,
0: hola, Andrew. Hoy estuvimos hablando con Andrea.
1: Las
0: también.
1: Estoy viendo, dice.
0: Y bueno, yo le decía a las chicas, hoy a Gabriela y a todas las chicas, a la hermana Hilda, todas,
1: sí,
0: que íbamos a ir invitándolas para que puedan venir a compartir, ya sea un martes o un viernes a la mañana,
1: si
0: o
1: quieren,
0: un viernes
1: si
0: a
1: quieren,
0: la tarde.
1: Si quieren venir a cebarme un mate.
0: O quieren cebarle mate a Noemí, están todas invitadas.
1: Están todas invitadas, sí. Yo que vengo corriendo del trabajo, bueno, no sería nada malo. Que me traigan un matecito, ¿no?
0: Ahí le traje bizcochuelo.
1: Ahí le trajo bizcochuelo.
0: No sé si hay cuchillo.
1: Ahora vamos a ver, ahora vamos
0: Ese
1: a ver.
0: Ese es el tema.
1: Arreglar, nos vamos a arreglar. Elizabeth Verónica nos dice, hola, hermanita, vos te
0: mi
1: dice.
0: Hermana, hola, Elizabeth. Sí, me dijo.
1: Bendiciones y besitos a Noé. Ah, te cuento. Eli se ganó el regalo de las Pandas.
0: Y bueno, entonces la mañana. Ah, pero vos la tenés que esperar en todo el otro programa.
1: Sí, no, no, no. Mañana, mañana le vamos mañana. A hacer una entrega, vamos a sacar una foto ahí y ya vamos a subir. Y en Panders tenemos una nueva consigna, ya vi si pasó el chivo.
0: Ah, bien.
1: Por el Día de la Madre, así que pueden estar contestando a mi WhatsApp.
0: Bien.
1: Los que están, así que.
0: Sí, yo fui a casa y no. Me recolgué con. Porque mi... estaba mi nieto.
1: Ah, palabra mayor.
0: Sí, no.
1: Bueno, saludos. Bueno. Yo voy a mandar saludos, ya que somos abuela.
0: Sí.
1: Mandamos saludos. Yo lo vi a tu nietito el domingo, está un hermoso. Amor, Gianlucas.
0: Ay,
1: le mandamos besitos a Gianlucas y le mando saludos a los tres míos, a Uli, a Simón y a Martina.
0: Saludito a los nietitos,
1: sí,
0: de
1: que están ahí también seguramente con sus papis en esta hora. Sí. Y nada, agradezco a Dios por la vida y por el tiempo que Dios le da a ellos también, ¿no? Porque a pesar de muchas situaciones, ellos no dejan de creer en el Señor y eso está bueno. Como dice la palabra, como dice el título de este programa, la voz de la esperanza, ¿no?
0: Esa, esperanza,
1: esa voz que uno atesora desde niño y por ahí en algún momento de la vida te apartaste del camino, pero por eso dice la palabra, instruye al niño en su camino.
0: Y
1: aún desde
0: cuando
1: pequeño,
0: fuere viejo,
1: ¿no? Cuidado, aún cuando fuere viejo. Bueno, eso es más
0: mirá
1: o menos.
0: Mira estas
1: lo que
0: líneas
1: pasa.
0: Preciosas.
1: Nosotros ahí.
0: De chiquitas, y ya están está operando Mayer. Programas, mira.
1: No, muy bien, muy bien.
0: Así que
1: bueno,
0: agradecer a Dios.
1: Bueno, se vio un poco obligada, ¿no? Conmigo, tenés que ir a los controles y ya quedó ahí.
0: Pero
1: bueno.
0: le hace bien, va aprendiendo.
1: Vamos aprendiendo y vamos mejorando. Aparte que le gusta, así que
0: sí.
1: Eso está bueno.
0: Zoe, ¿nos preparás algún coro, alguna alabanza, algo?
1: Sí, podríamos escuchar la cortina. La voz de mi amado.
0: La voz de mi amado, y ahí que quede de fondito, un poquito levantada, así no queda tan
1: te
0: vacío.
1: Te cuento, Mir, para todos los que están del otro lado, que estuve en el Gospel ayer.
0: Bien.
1: Acá en Avenida Corrientes, en la 9 de julio. La verdad, una bendición. Te cuento un pequeño testimonio, así muy pequeño. Fui con mi sobrina, con Cami. ¿Te acordás, Cami?
0: Camila está enorme.
1: Está enorme. Y ¿sabés qué? Surgió de la nada llevarla y yo necesitaba una compañera y le dije, bueno, Cami, ¿me acompañás? Y ella es muy amiga de Melina, se conocen desde el jardín, así que cuando las vi y vi que ellas se abrazaban,
0: qué lindo.
1: Es una emoción en lo personal, ¿no? Pero sentí como que el Señor la abrazaba a través de Meli. Y ella empezó como a soltarse y me dice, tía, todo esto es re lindo, me decía ella, ¿no?
0: Qué lindo.
1: Es un nuevo tiempo en su vida, tiene 15 años Cami, y me decía en un momento que ya estábamos volviendo para casa, me dice, había un sector que decía, te damos un abrazo en el nombre de Jesús y oramos por tu vida. Y en un momento le digo yo, ¿viste qué lindo Cami? Le dije yo. Y me dijo, tía, yo necesitaría una oración que me haga ni un abrazo.
0: Qué lindo.
1: Y yo decía, bueno, gracias Señor, porque de una o de otra forma está llegando al corazón de ella, ¿no?
0: Sí.
1: Así que bueno, le pido sus oraciones a favor de Cami, Cami Poblete. Y yo estoy confiando en el Señor. Ayer yo la amo a mi sobrina, ¿no? Porque no son muchas mujeres en mi familia, son todos varones. Pero el hablar de Cristo, cómo es necesario tanto en la gente mayor como en los niños pequeños. Ayer Viper explotó, Mirta.
0: ¿Sí?
1: Estuvo justo en el, llegamos a la hora del recital de Viper y era impresionante ver gente adulta, preadolescentes, Ahí estuvo Zoe también con Maya, las pandas.
0: Ah, bien. Bueno, vi unos estados que estaban ahí, algunos de los jóvenes.
1: Meli también fue con la familia, una bendición ahí con Ro, le mandamos saludos a ella y a su familia. Pero bueno, un tiempo compartido en las cosas del Señor. Un día feriado. Sí, muy lindo. Sí. Mucha gente.
0: A pesar del tiempo que estuvo más o menos, después se puso lindo.
1: Sí, sí, la verdad que viene con un par de novedades nuevas.
0: Bien.
1: Info para la iglesia.
0: Sí.
1: Que nos va a servir, así que después voy a hablar con los pastores. Si me dan el
0: qué bueno.
1: Veremos qué haremos.
0: Sí, la verdad que Dios nos sorprende en todo tiempo, ¿no? Porque hay actividades, como decimos siempre acá en el Ministerio Jesucristo es el Señor, hay actividades para todas las edades.
1: Sí.
0: No puedes poner excusa de que no hay nada para hacer, porque siempre hay algo para hacer. Aún quizás muchas veces, como decía recién, no podés venir y congregar el tiempo de reunión, pero hay un día de oración que no se extiende mucho por este tema de que muchos trabajan, muchos tienen chicos, pero qué bueno que es poder estar en la casa de Dios.
1: Aunque sea, esforzate,
0: esforzate.
1: Para poder
0: todo
1: llegar.
0: Esfuerzo tiene su recompensa,
1: sí.
0: Todo esfuerzo de parte del Señor te ayuda a seguir adelante, te ayuda a levantarte.
1: Así es, ¿no?
0: ¿Por qué? Porque creo que todo lo que uno hace como para Dios, Él lo ve y Él conoce a todos aquellos que se levantan quizás con fe y por fe en estos tiempos tan difíciles donde vemos que la humanidad se está perdiendo, vemos mucha gente que está asustada, mucha gente que está en alerta por tantas cosas que pasan, ¿no? En la sociedad, vemos las situaciones en los barrios, la pobreza que hay en cuanto a nivel
1: no tenemos que irnos muy
0: humano.
1: Lejos, ¿no?
0: No,
1: está a
0: la vuelta
1: barrio,
0: de... Sí.
1: En tu propio barrio, pero sabemos que hay provincias que están pasando momentos difíciles con el tema del tiempo,
0: pero
1: oramos por los hermanos, ¿no? Que están en distintas provincias, los que están también. Yo pensaba hoy, porque me decía una de mis patronas, ¿viste cómo está el litoral, Noemí? Y yo decía, y a la vuelta de mi casa, ¿cómo está también, no?
0: Sí, a veces no hace falta, como decimos, irse tan lejos para poder ver.
1: Pero no dejamos de orar por aquellos que están en otros lados, ¿no? En otros países, en otras provincias.
0: Así
1: recuerda
0: es.
1: Que el día que venga Cristo...
0: Sí.
1: Somos un solo cuerpo, o sea...
0: Orar por el prójimo, ¿no?
1: Orar por el que está al lado luchando para que pueda ser salvo.
0: ¿Cuánta
1: por la misma familia de uno, ¿no? Que tiene que estar también hablándole todo el tiempo ahí como pajarito carpintero, dice mi mamá.
0: Sí, sí. Y... Bueno, le mandan saluditos a tu mamá ahí.
1: Sí, sí, hoy le dije, escúchame, mándame saludos, padres.
0: Así que gracias a Dios por este tiempo que Dios nos permite estar aquí en este lugar.
1: Sí.
0: Y veía, ¿no? Que esta semana, toda la semana casi nublada, que sale el sol, se
1: el
0: esconde.
1: Tiempo.
0: Pero bueno, estamos en esta tarde 33 minutitos de la hora 20, que tenemos una temperatura de 16 grados y el cielo está parcialmente nublado.
1: Sí,
0: Sensación térmica de 14 tenemos en esta tarde del día martes, pero está lindo, para compartir la radio, así que dejanos tu mensajito al 1167-237449. Podés estar a través del sitio web www.gerradio.com.ar o podés dejarnos también ahí un mensajito en Facebook o en YouTube como le están haciendo aquí en esta tarde del día martes.
1: Tenemos mensajito ahí, dice Gladys Gramayo, Gramajo.
0: Gramajo.
1: Bendiciones, las estoy viendo y escuchando. Hermoso programa. Gracias, Gladys.
0: Prepárense en Gladys, porque las vamos a estar invitando a todas las chicas.
1: Ahí está Ade, así que hola chicas bellas, dice. Las estoy viendo. Mientras estamos trabajando, son una hermosa compañía, un fuerte abrazo, así que le mandamos saludo a Ade.
0: Saluditos a Ade, a Arita también.
1: Arita que está ahí en pozo,
0: recuperación, la verdad que...
1: Postoperatorio, digo yo. Recuperación, ya está.
0: Dios es tan fiel, eso hoy contaba, ¿no? Dios es tan fiel, Dios conoce los propósitos, y cuando uno escucha, ¿no? Que otro hermano está pasando por situaciones, que otro hermano está atravesando por un momento y vos decís, pero yo también lo estoy pasando, pero decís, si ella confió, yo también puedo confiar.
1: Obvio.
0: Si el Señor lo hizo con ella, lo va a hacer también en mi vida, en mi familia. Y estaba compartiendo, como te decía, en San Juan 3:16, ¿no? El propósito del amor de Dios es que no falla. Está basado en eso, ¿no? El amor de Dios está enfocado en cómo Dios nos ofrece su amor incondicional a pesar de los errores que nosotros quizás hemos tenido en el pasado y vivimos cometiendo muchas veces errores, ¿no? Pero muchas veces decimos no, no hay perdón, no hay para mí vuelta atrás, pero qué bueno que saber que el amor de Dios es incondicional, pero también tenemos que tener un cambio de actitud, ¿no?
1: Así es.
0: Poder cambiar nuestra mentalidad, cambia nuestra manera de pensar
1: y
0: cambiará nuestra manera de vivir, ¿no? Porque Dios es tan bueno, ¿no? Es que, como siempre nos enseñan, que la palabra está para liberarnos de la ruina, ¿no?
1: Así
0: para
1: es.
0: Sacarnos de ese estado en el cual nosotros muchas veces nos encontramos. Por eso en este día el amor de Dios es para vos que estás ahí en tu casa, para vos que estás en tu trabajo, para vos que estás quizás meditando en qué hago de mi vida, qué hago de mi familia, qué hago con esto que estoy viviendo. Acércate a Jesús, acércate a un lugar donde pueda ser ministrado, donde pueda ser enseñado. Nosotros podemos estar una hora aquí en la radio, te compartimos una palabra, una perlita, una alabanza, pero es necesario que puedas congregar,
1: ¿no?
0: Para ser ministrado por un pastor, por un hermano que sepa un poquito más que vos, que yo, que todo aquel que quizás en este día está necesitando una palabra.
1: Así es, en un tiempo difícil, como decimos que estamos viviendo, también te animamos a que puedas arrimarte a cualquiera de... una iglesia que venga cerca, no es necesario que vengas a la nuestra, aunque acá las puertas están abiertas,
0: sí.
1: Y el pastor nos te espera, vos que estás ahí del otro lado. Estás pasando situaciones difíciles, estás pasando un tiempo como nuestra Ara, que está,
0: ella está recuperándose.
1: Gracias a Dios,
0: sí.
1: Pero bueno, no deja de escuchar y de que los hermanos te envíen una palabra, ¿no? Yo he pasado un proceso en una de mis piernas y recuerdo en ese tiempo que no me quedaba quieta ni aún así y me costó muchísimo, pero aprendí algo. Aprendí que el tiempo en nuestras vidas es muy importante.
0: Sí.
1: Y cuando estamos en la casa del Señor, por ahí nos, te distraes por una u otra situación, pero déjame decirte algo. Después que pasás algo así como pasé yo, te puedo asegurar que no te podés distraer, porque yo anhelo y deseo llenar mi lámpara en ese tiempo, ¿no? Digo yo, señora, y estoy acá en casa, no puedo hacer nada. Y después cuando me dieron un poquito más de permiso los médicos para poder salir, fue una bendición en mi vida. Bueno, los hermanos me iban a buscar, me llevaban, me traían. Mi hermano mayor también me llevaba y me traía. Y fue como una forma de que ellos también se acercaran a las cosas del Señor. Y de que ellos puedan ver también el milagro que Dios hizo en mi vida, ¿no? A pesar de que tal vez no he quedado el 100%, pero es lo que Dios hizo. Y yo me agarro muchísimo de la mano del Señor y siempre digo, no importa la situación, lo importante es que hoy puedo caminar y que hoy puedo venir sola a la casa del Señor y no tengo que estar dependiendo de alguien,
0: yo creo,
1: ¿no?
0: Que es como una
1: criatura,
0: ¿no? Muchas veces hay personas que necesitan tiempo, que necesitan compañía.
1: Estad quieto, me decía
0: claro,
1: el Señor,
0: sí, pero también hay personas que necesitan un tiempo de compañía, un tiempo de poder vos estar ahí consolidándola, acompañándola, hasta que como darnos los primeros pasos.
1: Esos meses fueron dos meses, pero fue una bendición en mi vida. Yo agradezco que la última vez las Pander estuvieron a full ahí llevándome y trayéndome,
0: sí.
1: Pero agradezco a Dios por cada vida de ella, ¿no? Que Dios las usó a ella.
0: Las usa, sí.
1: Y las sigue usando aún en este tiempo. Y agradezco a Dios, les envío muchos cariños a ellas también, que seguramente nos deben estar escuchando o viendo, no lo sabemos. Pero hay uno que hoy te dice que te ama, que te quiere ver bien y a pesar de la situación que vos vivas y vos me decís, no, pero eso porque a vos no te pasó, pero hubo un tiempo que nosotros pasamos una situación difícil y conocimos más a Jesús y ese Jesús fue el que nos dio y nos cambió y nos sigue transformando día a día, porque yo no te digo que vas a cambiar de la noche a la mañana, solamente te digo que este Jesús te puede ayudar hoy a vos y vos le abrís tu corazón y lo dejás que entre. Él no es un Dios que entra sin permiso, él es educado, pero ¿qué pasa? Si vos le permitís, él va a entrar a tu vida y va a ser una bendición. Imagínate que los que estén al lado tuyo no van a poder creer el cambio, algo así,
0: sí.
1: Porque Dios hace esas cosas, nos cambia la mente y nos cambia el corazón y nos movemos en otras áreas que por ahí decimos, no, ya no tenía esperanza de estar acá. Hay muchos testimonios que dicen, no, yo fui, me estaba por matar y se cruzó tal persona y
0: sí.
1: Me habló, ¿no? ¿Cuántos testimonios? Hoy le comentaba a una de mi patrona, que ella es una ex monja, y me decía sobre el Papa. Entonces yo le decía, ¿sabe qué? Mi mamá tuvo una situación como esta y me contó ayer. Y escuchaba el testimonio de mi madre, ¿no? Que tenía como un nódulo también en el pulmón. Pues le hicieron resonancias, un montón de situaciones. Estábamos todos como muy asustados al principio, pero no dejamos de confiar en el Señor. Me acuerdo que mi papá dijo, todos a orar, todos a orar. Así fue.
0: Cadena de oración
1: para Rosy. Cadena de oración por Rosy, dijimos. Sí. Y cuando ella va nuevamente a hacerse el estudio, no había nada. Y el médico, me decía ella, el médico vino y me dijo, Rosa.
0: Se quedó sorprendido.
1: No hay nada. Una felicidad, dice, yo no podía ver cómo ese
0: sí,
1: médico...
0: Sí, Dios actúa y trabaja de diferente forma.
1: ¿A qué vamos? Mir, que no te desanimes, no sí, te desesperes.
0: No te desanimes.
1: ¿Eh? Agárrate fuerte del Señor, que Él es el único que tiene la última palabra. Él es nuestro Creador sí, y Él sí sabe lo que va a pasar en nuestra vida. Es el único que sabe que lo que vamos a vivir el día de mañana y los días que vienen. Pero sabemos que siempre la tenemos que agarrar de Él y no dejar de confiar, sí, aunque cueste, aunque sí cueste, ¿no?
0: Muchas veces va a venir la duda, ¿no? Porque sí escuchamos que por ahí vienen dudas. Pero saber que cuando nosotros confiamos en el Señor, más allá, ¿no?, de la prueba, el Señor siempre nos da la victoria.
1: Así es.
0: Compartía, ¿no? Como dice siempre el pastor, que nosotros muchas veces esperamos la sanidad es física, cuando el Señor quiere sanar nuestro interior, nuestra alma no,
1: sí,
0: quiere que seamos salvos por sobre todas las cosas, quiere que seamos salvos. Hay muchas cosas que uno puede por ahí contar o decir que está pasando, ¿no?, en el cuerpo.
1: Sí, sí.
0: Pero, sí, ¿para qué? Si sabemos que ya estamos completos en el Señor, nos sí tenemos que ocupar, sí, pero sí, sin dejar de confiar en el Señor. Y quizás hay muchas vidas, muchas personas que están pasando por momentos de dolor, momentos de enfermedad, pero también momentos de estar mal espiritualmente. Y la palabra del Señor en 2 Corintios 5, 17 dice, por lo tanto, si alguno está en Cristo, nueva criatura es. Las cosas viejas pasaron y en Él son todas hechas nuevas. No, saber que el Señor transforma ese pasado oscuro, ese pasado de miseria, ese pasado quizás triste, donde has pasado muchas situaciones, porque hay mucha gente que es golpeada, mucha gente que es golpeada por la vida, ¿no? No solo físicamente, sino por la vida, espiritualmente, mucha gente que está lamentablemente encarcelado todavía, ¿no? Pero saber que cuando uno viene a Cristo, nueva criatura es, y las cosas viejas pasan y en Él, solo en Él son hechas nuevas.
1: Así es.
0: ¿No? Así que, Zoe, vamos con una alabanza. Tenemos la alabanza, la que elijas vos, la que pongas
1: hola
0: vos.
1: Hola, y volvemos en un ratito. Si está ahí, la voz de mi amado en punta.
0: Sí, y volvemos en un ratito. Comunicate con nosotros al 11-6723-7449. Déjanos un mensajito ahí como lo están haciendo en Facebook y en YouTube. Y compartí con nosotros, siendo ya las 20:43 minutitos.
1: Wow.
0: Pasó volando.
1: Vamos con una alabanza y tomamos un poquito de agua.
0: Dale.

0: Y ahí estamos.
1: Ahí estamos, ahí estamos.
0: Ahí estamos, hemos vuelto ya 47 minutitos de la hora 20. Le mandamos saluditos a mi hermana María también, a la hermana María Contreras.
1: Sí.
0: Le mandamos saluditos a Maru, que no sé si va a poder escucharnos porque ella no creo que tenga Facebook. Me pedía el link del YouTube, pero bueno. En esta tarde le mandamos saluditos a todos los hermanos del ministerio. Jesucristo es el Señor, como decía Adela ahí trabajando. Y qué lindo, ¿no? Poder estar en comunión, en compañía, conectados con la 92.50, la radio que transmite vida, ¿eh? La radio que te transmite una voz de esperanza en esta tarde.
1: Tal cual.
0: Dejar que Dios entre a tu vida, ¿eh? Dice la palabra del Señor que mantengamos firme la esperanza que profesamos, porque fiel es el que hizo la promesa, ¿eh? Hay promesas de parte del Señor para nuestras vidas, hay promesa de que Él va a volver a buscar a su iglesia, hay promesa que Él va a volver a buscar a su amada, ¿eh? Tenemos que estar listos. Hay una alabanza que dice alístate, ¿no? Alístate que pronto viene el Rey. Y qué bueno que es que podamos estar preparados, porque si bien sabemos que Él viene a buscar a su iglesia, pero no sabemos cuándo viene a buscarnos a nosotros. Exacto. Por ahí nos vamos con Él en conjunto con la iglesia, quizás no, quizás nos viene a buscar individualmente.
1: Tal cual.
0: Lo importante es estar preparados.
1: Con aceite en nuestras lámparas, ¿no? Llenamos de Él día a día, estar presto para cuando Él venga y uno pueda llegar a decir, heme aquí. Pero bueno, mientras tanto seguimos hablando de este Jesús, de este Señor, de este Dios que nos ama, nos bendice, que nos está dando una oportunidad de vida, ¿no? Sí. Todos los días una nueva oportunidad de vida, todos los días es una nueva misericordia en nuestras vidas. Eso es
0: cada
1: tremendo.
0: Vez que abrimos los ojos es una oportunidad.
1: Es tremendo eso,
0: ¿no?
1: Yo me despierto.
0: ¿Te das cuenta? Es así.
1: Yo me despierto muy muy temprano, a veces son las 2, 3 de la mañana y Señor, tengo que orar, ¿viste? Sí. Y bueno, digo, sí, Señor, voy a orar porque si me llamaste hasta ahora es porque tengo que orar. Y bueno, nada, cura a mi familia con su sangre, ¿no? Porque mi hermano Lucas se va muy temprano a trabajar también de madrugada, mi yerno está volviendo a esa hora también.
0: Sí, y hay mucho por qué orar, muchas veces decimos
1: y aparte
0: no.
1: Es por los hermanos, las situaciones que están pasando, nuestros pastores, que es muy importante que oremos por ellos, que están todo el tiempo, ¿no? En la lucha, como decimos, pero ellos sí están luchados porque están a cargo de una iglesia y todos necesitamos del Señor, pero ellos también como pastores necesitan que uno también oren por la vida de ellos, ¿no? Y eso está bueno, Mir, la verdad que una bendición.
0: Es que somos un cuerpo y tenemos que estar siempre, ¿no? Preparados para una u otra situación. Y saber que es lindo sentirse útil. Muchas veces como nos enseñan, ¿no? Quizás no vamos a estar todos acá, quizás no todos van a estar cantando, no todos van a estar preparados para hacer una u otra cosa, ¿no? Pero el Señor es bueno. Mirá lo que dice en Lamentaciones 3:22. Por el gran amor del Señor no hemos sido consumidos y su compasión jamás se agota. Cada mañana se renuevan sus bondades. La bondad de Dios es inmensa, muy grande es su fidelidad. Así que en esta tarde para compartir esto con aquellos que se levantan quizás con un pensamiento y en el día pasan miles de cosas. En el día se le cruzan muchos pensamientos de cómo desde que se levantan hasta que se acuestan, pero qué importante que es, como dijo un hermano una vez, estar todo el día orando, ¿no? En tu corazón, dejar que el Señor te ministre a través de lo que Él ponga en vos. Porque creo que Él nos habla. ¿Cómo te habla? Cuando lees la palabra, cuando meditas y cuando nos callamos un poquito y dejamos que Él hable a nuestros oídos, ¿no? El Espíritu de Dios está donde nosotros estamos. Solamente hay que darle esa libertad para que Él pueda trabajar en libertad de nuestras vidas.
1: Y tanto testimonio que tenemos durante el día, ¿no? Yo siempre recuerdo un testimonio que dieron acá en la iglesia, que el hermano decía, ¿no? Yo prefiero ir a lavar los baños porque ahí es donde yo me arrodillo y le pido al Señor también. Y yo recordaba eso y yo estaba pasando una situación difícil y me acuerdo que también iba al baño y o si el Señor me decía ahora orar, me metía al baño y no me molestaba a nadie, ni mis patrones ni nada. Y yo decía, Señor, necesito de ti, necesito de ti, necesito de ti. Y llenarme de ti. Y no digo que a vos te va a pasar lo mismo, pero yo como trabajo en casa de familia, el Señor me da esa oportunidad, ¿no? De que me dan permiso para escuchar la radio, me dan permiso para escuchar alabanza, escuchar
0: prédica. No te privan de ese momento.
1: No, y agradezco al Señor porque ellos conocieron en mí...
0: Tan especial para vos.
1: Algo muy especial, ¿no? Y muchos dicen, vos venís a casa y se cambia todo, ¿no? Y yo le digo, gracias, Señor, porque si no fuera por ti... Creo que no se siente eso que uno necesita, ¿no? Yo oro por mis patrones y le digo al Señor que los bendiga a ellos, porque por medio de ellos me bendice a mí. Entonces, veo eso, le demuestro que nuestro Dios es un Dios real y es un Dios amoroso.
0: Sí.
1: Que Él los espera a todos, tanto a nosotros como a ellos, con sus brazos abiertos.
0: No hace acepción de personas.
1: Exacto.
0: El hombre mira lo que hay delante de sus ojos, como dice la palabra, ¿no?
1: Sí. Sí, a veces hay que...
0: Dios mira el corazón y Dios mira la necesidad y sabe cuando hay un corazón humilde, un corazón contrito y humillado también.
1: Hay mucha gente, Mir, te cuento que hay mucha gente, porque yo lo escucho en el colectivo, hay mucha gente que está muy... En este tiempo de situaciones difíciles, ¿no? Para todos. Gracias que lo tenemos al Señor nosotros, pero bueno... ¿cómo hablan? ¿Cómo querer aferrarse a cosas, no? Cualquier cosa, mire, si vos tirás una piedra y yo le digo, la piedra te va a sanar, se tiran todos de cabeza.
0: Es que la gente tiene que ver, ¿no?, para creer, ¿no?
1: Y eso es lo que es lo que se está viendo en este
0: eso
1: tiempo.
0: Eso es lo que hace que el ser humano no ponga los ojos en Cristo.
1: Claro.
0: Porque nosotros creemos en lo que no vemos.
1: Exacto.
0: ¿No? Creemos en aquel que sabemos que entregó su vida, en que dio su vida por amor a esta humanidad.
1: Así
0: por nosotros,
1: es.
0: Porque nosotros... le amamos por eso.
1: Tal
0: no
1: cual.
0: Tenemos una esperanza y
1: esa esperanza
0: es la que aguardamos, ¿no? De poder
1: sí,
0: verlo
1: tremendo,
0: al Señor.
1: Tremendo, pero bueno, es lo que estamos esperando y es lo que anhelamos, ¿no? Poder estar con Él y ahí en ese cielo donde hay mar de oros.
0: Donde no hay más llanto, más tristeza, más dolor.
1: Sí,
0: no,
1: tremendo.
0: Acá, bueno, tenemos que pasar, sí, somos peregrinos por este tiempo, ¿no?
1: Sí, yo sabía que...
0: Pasamos por esta tierra, situaciones vamos a pasar, pero
1: sí,
0: bueno.
1: Sí, me acordaba una alabanza en estos días que yo cantaba con mi papá en la iglesia de mi abuela, ahí en la iglesia Rostro Divino, acá ellos están en Bunge, bueno, están mis tíos ahí ahora, que decía, la alabanza se llamaba el grupo Los Hijos de Asaf, y yo la cantaba con mi papá. En ese entonces no había batería ni todo lo que hay hoy, ¿no? Y decía una parte de la letra, soy peregrino en esta tierra o en este mundo y voy caminando con Dios.
0: Qué lindo.
1: Muy feliz voy andando hasta llegar a su celestial mansión. Mirá lo que es, ¿no?
0: Hay que aprenderla.
1: Es muy linda, te puedo asegurar que te va a gustar porque yo tengo muchas por mis papás y por mi familia, ¿no?
0: Yo también vengo de infancia, de himnos, de coro.
1: Y me recordaba la otra vez cuando dijo el pastor, sí porque cantábamos con el himnario. Y yo decía dentro mío, qué lindo sería, ¿no?
0: El himnario de gloria.
1: Aún en la iglesia de mi papá siguen cantando con himnario de gloria y me dicen, ¿cuándo vas a volver?
0: ¿No? No, pero bueno, el Señor se mueve, ¿no? En multiformas.
1: En todas formas,
0: sí,
1: en todas las formas.
0: Muchísimas formas
1: podemos estar en un tiempo distinto, pero la palabra no cambia, podemos estar...
0: Sigue siendo la misma. El cielo y la tierra va a pasar, pero su palabra no.
1: Tal cual.
0: Así que
1: saludamos a los hermanos que están ahí del otro lado, que siguen...
0: Mandando mensajitos a través de Facebook.
1: Sí. Está... Edith
0: Mariela Fernández nos dice bendiciones.
1: Sí,
0: hola Edith, estuvo aquí compartiendo también el tiempo de oración.
1: Buenísimo.
0: Hilda Vallejos dice, hola, soy Mili, las estoy viendo. Silvia Coronel, Silvia, apareció Silvia.
1: Sí, ahí está.
0: Y dice, hola Mili, quería que compartamos el Salmo 23, la hermana Hilda. Y dice el Salmo 23, dice, Jehová mi pastor y nada me faltará. En lugares de delicados pastos me hará descansar. Junto a aguas de reposo me pastoreará. Confortará mi alma. Me guiará por senda de justicia por amor de su nombre. Aunque ande en valle de sombra de muerte, no temeré mal alguno, porque tú estarás conmigo. Tu vara y tu cayado me infundirán aliento. Aderezas mesa delante de mí en presencia de mis angustiadores. Unge mi cabeza con aceite, mi copa está rebosando. Ciertamente el bien y la misericordia me seguirán todos los días de mi vida y en la casa del Señor moraré por largos días. Qué lindo que es que podamos conocer estos salmos de tanto aliento para nosotros y saber que hay una esperanza, de poder agarrar todo eso para nuestras vidas en cada situación, en cada momento. Así que, hermana Hilda, hermoso el Salmo 23 y saber que si el Señor es nuestro pastor, que dice que las ovejas escuchan su voz
1: y lo siguen.
0: Y las siguen, y Él las conoce. Y Él las conoce. ¿No? El conocer la palabra de Dios a nosotros nos alienta a que cada promesa que Él nos dice, en cada palabra, no en cada salmo, en cada texto bíblico, podemos decir: es para mí. En esta tarde, el Salmo 23 es para mí. Adereza mesa delante de mí, en presencia de mis angustiadores. ¿Cuántas personas se levantan quizás con esa angustia de saber que hay adversarios, de saber que hay situaciones que se levantan en la vida, en el hogar? Pero como dice en Efesios, ¿no? Que la lucha no es contra sangre y carne, sino contra huestes espirituales de maldad en las regiones celestes, cosas que se levantan en los aires. Pero yo pensaba en estos días y meditaba, pensar que uno a veces se siente, ¿no?, con esa presión de saber que hay cosas, pero saber que hay ángeles que nos están cuidando y que están guerreando por nosotros, nuestra bendición, por nuestra paz interior, por lo que nosotros queremos obtener en Cristo. Así que gracias, hermana Hilda.
1: Ahí está mamá.
0: ¿Está mamá?
1: Dice, Dios las bendiga, las estamos escuchando, compartimos Proverbios 27, nos dice la pastora Rosa Roldán. Oh, mami, gracias por
0: Sí, una bendición tu mami.
1: Sí, sí, esperemos que pronto puedan volver a la 9250, sí. Están con ganas, así que oramos para que ellos también.
0: Que prepare el tiempo, el Señor.
1: Sí,
0: ¿no?
1: Sí, que el Señor los prepare para que puedan venir, ¿eh? La verdad que una bendición el programa de ellos en tiempo de volver a Dios.
0: ¿Proverbios cuánto?
1: 27. Proverbios 27, mientras los busca a mí.
0: Dice, no te jactes del día de mañana, porque no sabes lo que el día traerá. No te jactes de ti mismo y que sean otros los que te alaben. Ajá. Pesada es la piedra y pesada es la arena, pero más pesada aún es la ira del necio, dice la palabra. Ajá. Pero qué lindo lo que dice el primer versículo. No te jactes del día de mañana, porque no sabes lo que el día traerá. Disfruta el hoy, pensá en el hoy. Como dice nuestro pastor Daniel, hoy es un día martes 13 de octubre, único e irrepetible. Estamos compartiendo hoy es para
1: también
0: vos. Si lo tomás, si lo recibís, es de parte del Señor. Cada palabra que nos envían, que nos comparten, es de bendición. Así que también saludamos en esta tarde.
1: Se equivocó, no era 27, era 17-7.
0: Ah, 17-7.
1: Ahí le mandamos saludos a Ana también. Ella es la hija del pastor Serafín Gómez.
0: Sí.
1: Así que le mandamos saludos también a ella, nos está viendo. Bendiciones, nos dice en esta tarde. Así que bendiciones para vos y tu familia, Ana.
0: Bendiciones, sí. 17-7.
1: 17-7 de Proverbios.
0: El Proverbios, a ver. Dice así: no va bien con los necios el lenguaje refinado, ni con los gobernantes la mentira. ¡Wow! ¡Qué palabra!